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La comparsa de miseria sin fin desfila en torno de aquel ser enfermo que pronto ha de morir de pena. Por eso es que en su lecho solloza acongojado, recordando el pasado que lo hace padecer. Abandonó su viejita que quedó desamparada y loco de pasión, ciego de amor, corrió tras de su amada, que era linda, era hechicera de ensueños, era una flor. Hoy ya solo abandonado a lo triste de su suerte, ansioso espera la muerte que bien pronto ha de llegar. Y entre la triste frialdad que lenta invade el corazón, sintió la cruda sensación de su maldad. Entre sombras se le oye respirar sufriente, al que antes de morir sonríe porque una dulce paz le llega. Sintió que desde el cielo la madrecita buena, mitigando sus penas, sus culpas, perdonó.

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2: Estamos recién comenzando. El carrete tiene para...

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10 de la mañana, 8 minutos, 10 de la mañana, 8. ¿Cómo le va, doña? ¿Bien o qué? ¿Cómo le amaneció a usted? Me imagino que bien, don, ¿no? Después de toda la semana de trabajo, ¿no? Sí, claro, cansado, Ah, pero usted, doñita, está todavía en la cama. No, es que toda la semana madrugando, pues... Es bueno que haga un poquito de perecita, ¿no? Dicen por ahí, uno le dicen locha a eso, ¿cierto? Sí, sí. No es fiera, dicen a eso la fiaca. Nosotros somos Tribuna 12 Radio, la radio de los latinos, de los hispanos, la radio de Colombia en Nueva York. Transmitimos aquí desde la capital del mundo, desde Nueva York, a todo el orbe, a todo el mundo entero, a través de todas las plataformas digitales que nos están retransmitiendo. Pues estamos felices de poder compartir con ustedes. Ayer nada menos, pues mantenemos en contacto por lo del programa, mirando anoche, esta mañana, ahorita, hace poquito, me decía don Oscar que hay una nueva plataforma que nos está retransmitiendo y que el sonido es maravilloso. O sea que les voy a contar que yo la tengo por aquí. Déjenme que yo... Antes que se me pase, porque ya empiezo a hablar otra cosa y se me van a palomas. ¿Qué dicen por ahí? Pedí verá, hombre. Bueno, yo creo que yo la voy a buscar bien. La producción de sonido, como siempre, la hace la gente de Power Tech Solution. Y a la cabeza está el ingeniero Aníbal Galindo, el orgullo de Bogotá. Bueno, y todo su equipo de trabajo, ¿no? Calidosos, eso mantiene esto como un cañón.

La dirección musical, la producción la hace un hombre que tiene doble sello de calidad y profesionalismo de la radio colombiana. Don Oscar Monsalve. Oiga, no encuentro, don Oscar, ¿cuál fue la que usted me dijo? Que estaba, que tenía buen sonido, que no había tanto. Le conté y volví y le expliqué ayer a una señora. Es que cuando empiezan a ver que llega tanta gente a escuchar siempre la misma radio y todo, pues bueno, si uno la... Eso es gratis, ¿no? Y ellos tienen que aprovechar pues el servicio que dan gratis, y empiezan a meter más y más. Por eso hay gente que tiene por la... Por esto que tiene Amazon, el servicio de Amazon, por la Alexa, ¿no? Ya hay unas plataformas que ahí lo bajan en Alexa y ahí ya está saliendo mucha publicidad. Pero pues es lo normal, ¿no? Es lo normal. Ya la tengo aquí, se llama Online Radio Box. Aquí me mandó. Me dice que es el sonido súper bien, sonido... como siempre lo hacemos, High Definition, y que en este momento no tiene tantos comerciales. Y ayer la estuve chequeando y tiene muy buen sonido, ¿no? Sí, sí. Online Radio Box, sí, todo pegado, onlineradiobox.com, y ahí está sonando, está súper bien, ahí lo van a tener. Todas las tandas, pero hoy tenemos un cambiecito, porque la tanda de San Jerónimo la vamos a aplazar para la próxima semana, porque vamos a hacer dos, tenemos artista de la semana y no podemos dejar pasar otro de las grandes voces que

que esta semana partió a otra dimensión. Entonces, ahí lo vamos a hacer. Con la Fórmula 5, por aquí me dice alguien y me escribe, me dice, tengo listo un Brugal. Oye, tan temprano, ¿no? Por Dios. Hasta ahora le debería caber a uno, era que un... Bueno, yo tenía un amigo, compañero locutor, que a las 8 de la mañana, en vez de tomar un cafecito, que uno toma, ¿se acuerda? Un cafecito, alguna cosa, un chocolatico. Lo primero que él decía, yo me tengo que tomar un tinto bien cargado y fumarme un cigarrillo. Por Dios. Y todo lo vamos a tener aquí, le vamos a dar el tráfico, le vamos a dar el tiempo que es importante para hoy. Todo se lo tenemos aquí, hasta las 12 meridiano, hora del este de los Estados Unidos. Nos escuchan en toda parte del mundo. Saludos a la gente que anda por allá en Madrid, pero no con Dinamarca, en Madrid, España. Y van en un recorrido para Italia. Al mijo que él lo nombrara, pero pues él me lo dijo, pero yo no estoy diciendo nada malo, solo voy a decir a Orlando, a Estela, Ruca también está ahí, eso es una gallada como de 4 o 5, y andan de paseo, aprovecharon y se fueron ahora en otoño a disfrutar del otoño en Europa, y nos están escuchando a esta hora de la mañana aquí en Estados Unidos, hora de la tarde, allá en Madrid, en España. Diez de la mañana, 15, Fernando Arias Romero, ex Gordis, amigo mío, saludo hermanazo, le mando un abrazo bien, bien grande, aquí estamos siempre presente y el hombre en sintonía, y a todos le mandamos abrazotes, hay que arrancar de una vez, de una. Uy, esto me devuelve a la querendona, amigo.

Y déjeme, mando un abrazo directo de la capital del mundo hasta Cuenca, Ecuador. Aprovechando que está dictando unos simposios por allá, aprovechó a ir a una boda de un gran amigo, una persona que quiere mucho, con su esposa. Anda el doctor León Vázquez por allá en Ecuador, y desde Cuenca, Ecuador, nos está escuchando, y que le mandamos abrazos bien grandes, uno de los más importantes especialistas en todo esto de la odontología. Es un hombre nacido en Colombia, pero pues llegado aquí a Estados Unidos a las 8, 9, 10 añitos, pero mantiene siempre ese orgullo de ser colombiano. Y con el doctor Hugo, con el doctor Hugo Vázquez, pues son uno de los dos más importantes odontólogos de toda esta costa este, ya aquí en Nueva York y ahora en el estado de la Florida, en Fort Lauderdale, tiene sus consultorios también. Se mueve y desde Ecuador, pendiente.

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2: Y hubo una época en que, en los 80, que era usted unos peladitos, éramos pues unos peladitos, habían fiesta de 15, por lo menos en Pereira, en toda esa parte de ese eje cafetero. Entonces uno decía, no, es que el sábado tengo unos 15. Y uno arrancaba y las canciones sonaban y uno, claro, empezaba a sacar las niñas bonitas, las que querían bailar, las que le decían a uno no, otras, bueno, esta es la que me gusta, la voy a sacar, pero... ¡Ave María, si nos bailamos esto, por Dios!
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2: ¿Sabe que no me rechazaban? No, no.

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1: Los que me conocen saben que es tal vez de las mejores canciones, que los que me gustan a mí de la Sonora.
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1: El bigote que canta Don

0: Diría el artista, este es un mar de canciones para un, ¿qué? Un océano, un río de canciones para un mar de oyentes. Wow. Dani Daniel.
1: ¿Piensas que será

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2: Gracias, Aníbal. Un abrazo le mando a Ninita, a la gente de PowerTech Solution. ¿Sabe cuántas conexiones hay a esta hora? Para los que dicen que esto, pues esto, poquito, ¿no? A esta hora, bendito Dios, 693 conexiones ahí en este momento. 693 conexiones y va subiendo. O sea que hay 693 conexiones, dice Arbitron, que multiplique eso por 4, que sería una familia promedio. Multiplíquela por 1. Si le da la por 2, como quiera, 1.500 o 1.000, o multiplíquela por 3, 1.500, 2.000 oyentes, fueran 2 o 3, lo haríamos con el mismo amor. Gracias por el, manda la foto y pongo muy contento, de verdad, y el de este equipo de trabajo. Un abrazo a todos. Atendí una llamada a una doña, uno pudiera solucionarle a todo, lo que hace uno es poder escuchar, ¿no? Una señora con una... con una hija que vive aquí y me hizo reír. Todas las señoras nuestras, o sea, por lo menos las señoras colombianas hablan lo mismo, ¿no? No, no, no, no. Después les cuento la historia. Para todo, mire, no falta el vivo que se aprovecha de la muchacha, ¿no? O de la señora, de alguna cosa. Los vivos, ay, téngale miedo a esos, que esos son más peligrosos que cualquier cosa, ¿yo? Esos sí son peligrosos. Y no falta el vivo que se aprovecha de la muchacha, pero pues, ¿qué vamos a hacer? Ahí no se puede hacer nada cuando usted ya es una vieja, ¿no? Ahí no se puede hacer nada. Revisemos tiempo, ¿no? El weather, ¿qué es lo que está pasando? ¿Qué se espera hoy para la ciudad de Nueva York? ¿Qué esperamos para la semana? Y lo tenemos de una vez. Domingo 11 de octubre, una jornada lluviosa con viento y posibilidad de tormenta durante la noche. El tiempo mejorará el lunes, pero el lunes ya sobre... ya les voy a decir, vamos a mirar. Hacia el final de la semana van a volver los chubascos, las temperaturas van a seguir bajando. Y hoy, por ejemplo, mire, a las 9:30 de la mañana en el Central Park reportaba apenas unos 58 grados centígrados, unos qué, unos 15, unos 14 grados, unos 58 Fahrenheit, 14 grados centígrados. Lluvia ligera, una brisita, una garúa, dirían mis amigos argentinos, humedad del 87% y para el día de hoy, pues se esperan condiciones... Nosotros sabíamos que iba a llegar lluvia, ¿no? Se esperan condiciones. Hay gente que está peor, ¿no? Entonces, las máximas hoy van a ser 63 grados Fahrenheit. O sea, unos 17 grados centígrados. Va a estar fresquito el día. Ahora, según el sector donde esté, la probabilidad de lluvia del 100%, principalmente desde las... ¿qué? En unos 15 minutos va a empezar lluvia 100%. Viento del este a unas 13 millas por hora, unos 21 kilómetros por hora. En pronóstico en Manhattan, en la ciudad, hay ráfagas hasta de 26 millas por hora, unos 42 kilómetros por hora. Dicen que hay acumulaciones en la lluvia que, bueno, ese no lo entiendo, no sé si usted lo entenderá, pero se lo doy. Que van a haber hasta 19 milímetros de lluvia hoy. Eso pues yo para medir milímetros de lluvia si no sé absolutamente nada. Entonces, ¿qué es lo que pasa? Que los periodos de lluvia más intensa van a ser principalmente esta tarde, tarde-noche, ¿sí? Entre la tarde y la noche. El sistema, este sistema está asociado con una baja presión, dice Anaki, que contienen remanentes de como dicen ustedes los que leen en inglés, Isaías, ¿no? De Isaías, del huracán ese que está tocando parte del Golfo de México, bueno, lejísimos de aquí, pero pues algo le queda por aquí, previstos... pueden ocurrir, no está diciendo que vaya a pasar, pueden ocurrir que se tapen esos alcantarillados, ¿no? Esas inundaciones en la calle, donde allá hay mal drenaje. Y dicen que las ráfagas pues, de viento pueden alcanzar hasta 35 kilómetros por hora, pero de acuerdo si usted está más cercano a la costa. Es lo que están diciendo ellos. Si usted está más cercano a la costa, pues va a tener un poquito más de viento. Esta noche va a continuar la lluvia, la posibilidad de alguna tormenta, especialmente antes de las 2 de la mañana. Las mínimas para mañana se las voy a dar. Van a estar, mañana no va a estar tan mal, digamos, en temperatura. La máxima va a ser unos 69 grados Fahrenheit, unos 20 grados centígrados. La mínima sobre los 60. Posible lluvia tempranito, despejará gradualmente. Y la probabilidad de lluvia es muy, muy pequeña, unos 30%. Les doy para la semana. Hay que ir consultando. Porque esto va cambiando, ¿no? El martes, las máximas, esta semana las máximas no van a pasar de 70. O sea, la máxima esta semana me encanta a mí porque es una semana fresquita, o sea, entreveradita, diría mi papá, ¿no? Las mínimas sobre los 65, o sea, las máximas no van a pasar de 20 grados, a temperatura maravillosa. Mayormente soleado, nublado en la noche, el martes, el miércoles también 73 la máxima, 56 la mínima, o sea, más fresquita en la noche, de eso lo sabemos nosotros, empieza a ser más fresca la noche. El jueves 65 grados Fahrenheit, la máxima, va a estar muy, muy fresquito, muy chilling, como dicen. La máxima 64, la mínima 54, o sea que el jueves va a ser frío. El viernes 66 grados Fahrenheit, 19 grados centígrados en la máxima, unas 12 grados centígrados Celsius va a ser la mínima. Y posibilidad 50% de chubasco, o sea que hay mitad y mitad que puedan caer aguaceritos poquitos de poquito tiempo, pero no más. Y el próximo sábado, parcialmente soleado, ventoso, 30% de posibilidad, puede llegar lluvia. Pues estamos en otoño, ¿no? Otoño en Nueva York, otoño en la capital del mundo.

Esta semana, otra de las voces que lastimosamente, bueno, para los que siguen su trayectoria, los que nosotros todos hemos escuchado esa música, ¿no? Partió otra de las grandes, de las grandes voces que, pues hombre, que nosotros teníamos siempre presentes. A ver, hombre, ¿qué tengo aquí? Esto como que se me trabó, ¿o qué? Ay, ay, ay. Sí, pero no le puedo, mientras hacemos aquí una corrección del sistema, pero le quiero contar una de las grandes voces que también esta semana, ayer hablamos de Víctor Hugo Ayala, y otro de los que se fue el famoso Piero de Benedictis. Ese hombre había nacido en Italia, lógicamente muy niño lo llevaron a Argentina, y ese hombre murió a los 81 años en Buenos Aires. Tenía nacionalidad colombiana, le habían ofrecido otras nacionalidades. El hombre tenía su cuento de medio izquierdoso, ¿no?

Así que no. Piero de Benedictis, el inolvidable cantautor que convirtió sus canciones en mensajes de amor, de esperanza y compromiso con la vida. Había nacido un 19 de abril de 1945 en Gallipoli, Italia. Llegó siendo muy niño al Argentina, un país donde se desarrolló una extraordinaria carrera musical. Con esa voz inconfundible y con letras llenas de sensibilidad, conquistó el corazón de millones de personas.

Les decía yo que tenía su cuento de ser como medio izquierdoso, no, era de izquierda, ¿no? Y estuvo con problemas también. Es más, cuando la junta militar en Argentina, el hombre le tocó emigrar porque lo estuvieron buscando.

¿Sabe que Piero mantuvo una muy especial relación en Colombia, con Colombia? Ahí obtuvo nacionalidad. Es más, votaba. Escuché una entrevista esta semana donde decía uno de sus amigos y representantes que él venía a votar. Muy admirado durante muchas décadas, ¿no? Este pasado 7 de octubre falleció en Buenos Aires a los 81 años y su voz apagó físicamente en Buenos Aires. Pero la música va a permanecer viva en la memoria de quienes crecimos escuchando sus canciones, canciones como estas que nos encantan.

canciones de Piero que siempre sonaban en la radio, como esta que es de las que me retrocede mucho tiempo. Ayer la escuché cuando estaba hablando con Don Oscar y tengo que reconocerlo como un varón que se me encharcaron los ojos, porque eran las canciones que sonaban en ese radio. Cuando yo era un niñito y ese radio sonaba, lo ponían en esa emisora y mi mamá, y esa emisora que ponía mi mamá, sonaba canciones como esta.

Lo que más me gusta de todos estos treintones o cuarentones que dicen, pues la música tan vieja, tan, dentro de poquito van a llegar donde de pronto estamos nosotros y van a estar peor de lo que estamos hoy. O sea que mejor uno como ir con calma, ¿cierto? Dicen por ahí, ir con calma. Y la que lo catapultó a hacer uno de los himnos que siempre sonamos y siempre nos duele el alma.

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0: Piero se ha marchado, pero cada vez que escuchemos mi viejo, volvemos a sentirnos cerca, a sentirnos cerca de nuestros corazones. Esta canción, mi viejo, se convirtió en un himno de amor entre padres e hijos.

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1: Hay otros que son ternura y llenos de paciencia y de amor. Tengo un ejemplo, un espejo grandísimo. El espejo del hombre más bueno y más amoroso y más tierno del mundo. Ese señor se llama José Fernando Oyuel Argüello. A ese hay que aprender. Viejo.

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1: Llega la artista de la semana, la producción, el script, la musicalización, la hace Don Oscar Monsalve. Una de las voces que más recuerdos nos trae a muchos de los que nos gusta esa, decían, música de los 60, música de los 70, otros le dicen que las baladas del ayer, otros que la música de planchar, otros tantos nombres que le han dado. Una de las grandes intérpretes argentinos de la canción romántica, reconocido por su voz sentimental, su manera particular de interpretar las baladas y un repertorio que conquistó a varias generaciones de enamorados. Su verdadero nombre era Julio César Eugenio. Ese era el verdadero nombre, el nombre que tenía en su DNI, como le dicen, en su cédula. Y había nacido un 18 de diciembre de 1944 en una villa, como dicen ellos, en Villa Mercedes, en la provincia de San Luis, en Argentina.

0: Hoy el artista de la semana, el gran Jaco Monti.
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0: Desde muy pequeño sintió una enorme inclinación por la música. Contaba Jaco que su papá fue una figura fundamental en sus primeros pasos artísticos, pues él lo acercó a la guitarra y estimuló su pasión por el canto. En esa infancia en San Luis, Jaco soñaba con convertirse en cantante y llevar su voz a diferentes escenarios. Sin embargo, antes de alcanzar la fama, tuvo una formación alejada del mundo del espectáculo. Estudió en el ámbito militar y posteriormente se graduó como electricista de aviación en la 5ª Brigada Aérea en Argentina. Pero el destino le tenía preparado para otro camino: la música. Su nombre artístico también tiene una historia particular. Lo escuché con estos ojos, lo miré con estos ojos, sentados en un desayuno. Yo conocí a Jaco hace muchos años y lo tuve muy cerca. Cuando llegué a este país, dos personas impresionantes que nos ayudaron mucho. El padrino José Cebada, que es argentino, y doña Connie Cebada, su esposa. Y son los padrinos y la madrina. Y Jaco y José Cebada eran amigos de juventud. Desde San Luis, Jaco y José Cebada desde Mendoza. Y siguieron en su época, en sus amigos, siguieron en Buenos Aires. Y siempre que Jaco llegaba, lo presenté varias veces aquí en Nueva York. Que venía con alguno de sus hijos que siempre estaban por aquí. Y muchos desayunos y muchas tardes de pronto hablando con él. Y contaba historias y nos contaba además de dónde salió el famoso nombre de Jaco Monti.

0: Ese nombre artístico también tiene una historia particular, les decía. El nombre de Jaco surgió de una referencia bíblica. Mientras que el Monty fue tomado de su apellido materno, el apellido de la mamá. Y así nació el nombre con el que sería conocido en el mundo artístico y con el que quedaría inscrito en la historia de la música romántica latinoamericana. Jaco Monty.
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0: Hombre que nos contaba apasionado por las motos, esas motos Harley Davidson viejas, las motos de los 60, el que le gusta coleccionar carros de estilo, todo eso. Al Jaco le gustaba eso. Y tener su propia chácara, como llamaban ellos, allá en San Luis. En la década de los 60 fue una época dorada para la música romántica en español. Y ahí las baladas comenzaban a conquistar emisoras de radio y los programas de televisión y los corazones de millones de personas. Y ahí en 1966 se presentó en un festival, el Festival Internacional de la Canción del Parque de la Plata en Uruguay. Compitió con artistas que posteriormente alcanzarían también gran reconocimiento. Imagínate que estaba en ese mismo lugar, en ese mismo festival, estaba Palito Ortega, estaba Violeta Rivas, estaba Chico Navarro, y Jaco Monty logró destacarse con una interpretación que siempre lo llevó y siempre lo marcó.

Su presentación con esta canción recibió una respuesta extraordinaria del público y le permitió abrirse camino en la industria discográfica. Y después que comenzó a grabar profesionalmente y sus canciones empezaron a escucharse en distintos países de América Latina y de Europa. Lo que había comenzado como un sueño de juventud se transformaba en una realidad. Y Jaco Monti estaba destinado a convertirse en una de las voces representativa de la canción romántica de su generación. El éxito de Jaco no se limitó a Argentina. Su música comenzó a viajar por diferentes países y su nombre se hizo familiar entre los seguidores de la balada romántica. En 1969 el hombre se va a París. Tuvo la oportunidad de grabar el álbum junto nada más y nada menos que a un reconocido director de orquesta francés, ¿se acuerda? Fran Puxell. Con Puxell, una experiencia significativa para su carrera. Decía que eran otra cosa que le entraba a su cabeza, a su historia musical. Y llegó también muy joven y llegó hoy y se presentó aquí como tantas veces lo acompañamos. Por una bendición de Dios, quien habla, lo acompañó y con el padrino muchas presentaciones. Las últimas siempre había que ir. No había vez que no llegara, que no fuera con Liliana a ver a Jaco y acompañarlos a ellos, a ver a Jaco que llegaba con alguno de sus hijos. Llegó y se presentó aquí en el Carnegie Hall en Nueva York, en el Olympia de París. Cuando usted llega a escenario de esa talla, era porque estaba totalmente en el pináculo en ese momento de la canción romántica. Su trabajo lo llevó a establecer contactos y llegaba a Colombia, a México, a Chile, a Perú, a Ecuador, a España, en Estados Unidos.

El hombre siempre, siempre, siempre, siempre estaba. Siempre estaba ahí. Con éxitos que le llegan a uno siempre al alma.

Don Jimmy, es que él tenía el arte de transmitir sentimientos en sus canciones. Y por eso a los que hoy nos llaman viejos nos encanta. Gracias, Don Hugo.

En Colombia particularmente, Jaco tuvo una, como dicen ellos, en Colombia la pegó y en Colombia tuvo una conexión importante con la gente colombiana. Encontró un público que siempre ha tenido un profundo cariño por esa balada romántica de los años 60 y 70. Y Jaco con sus canciones logró llegarles.

Y con esa voz y esa interpretación llegaba al corazón del público, todo el público latinoamericano. Y viajaba por el mundo y llegaba a Madrid y hacía presentaciones y la gente llenaba los escenarios. Llegaba a Nueva York y pasaba lo mismo. Siempre estaba su público. Siempre estaba la gente esperando al gran Giacomonti, con esa de las voces más lindas que tenía. Para muchos, escuchar a Giacomonti significa regresar a una época en la que la radio era una de las principales compañeras de la vida cotidiana. Y las canciones románticas se convertirían en mensajes dedicados a una persona especial. Siempre te recordaré una de las canciones más emblemáticas, una declaración sentimental que convirtió el recuerdo de un amor en una melodía inolvidable. Amor desesperado, imagínese, una interpretación de profundo sentimiento romántico. El título evoca la intensidad de los amores difíciles y de las emociones que parecen escapar al control de quien las experimenta. Y esta que es canción. Un adiós, una canción asociada a la tristeza de las despedidas. Y que en ese momento en que una separación deja una herida en el corazón.

0: aunque muchos lo recuerdan principalmente por su voz, Giacomonti también desarrolló una importante labor como compositor y sus canciones fueron interpretadas por otros artistas, entre ellos Leonardo Fabio, Los Pulpo, Los Galos también, nombres que también dejaron huella importante en la música romántica latinoamericana. Y esa faceta demuestra su aporte artístico, que no se limitó a canciones pues, que interpretaba él, sino también que contribuyó al repertorio de otros intérpretes. El 18 de septiembre del 2025 recibíamos la noticia. Yo desde el día anterior había recibido una llamada del padrino de José Cebada y me dijo, Yaco está grave, muy, muy grave. Y el hombre estaba bien triste, ¿no? Su amigo del alma, con quien teníamos la posibilidad de compartir, porque el hombre venía con 2 o 3 días de anticipación y llegaba aquí a Nueva York. Y entonces siempre había un tiempo y había una hora determinada para podernos reunir en la casa de la madrina, como le decíamos, a doña Connie Cebada, y ahí llegaban y había siempre una comida. Siempre la típica estancia argentina, ¿no? Había una buena comida, un buen vinito y hablar de tantas cosas que de pronto ni de música se hablaba. No le gustaba que cuando él estuviera por ahí contento, riéndose, tomando café, contando historias de San Luis, que de pronto alguien le dijera, cante tal canción o que no. Eso le salía del corazón. De un momento a otro, después de llevar una hora contando historias de su vida y del José contando esto y que llegamos a tal boliche, decía, Connie, por ahí está la guitarra de Francisco, de Rodrigo, la traes. Y él la pedía y traía una guitarra. Y el hombre empezaba a cantar y ¿sabe qué cantaba? No cantaba su repertorio. Le gustaba cantar o tangos, le gustaba mucho el tango, o cantaba con una guitarra maravillosa que interpretaba las famosas cuecas argentinas, el famoso folclore, como él decía, argentino. Y era un tipazo siempre que uno tenía que estar. Y claro, en la noche había que acompañarlo al sitio donde estaba. Y entonces salía uno de la presentación 2, 3 de la mañana y a esa hora había que buscar un sitio. Ya teníamos que pronto muchos conocen aquí en Nueva York, ahí en eso es creo que 72 y Norton Boulevard, creo que se llama Jack's Dinner, ¿cierto? Y eso estaba 24 horas, no sé si todavía. Y ahí seguía, después de tantas horas de la hora del concierto y de estar cantando, los desayunos, ahí amanecía, llegaba la luz del día y todavía contando historias. El gran Giacomonti. Y yo le pedía canciones.
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0: Vivía allá en Buenos Aires, amoroso con esos hijos. Un hombre que adoraba a esos muchachos. Alguna vez pensamos que eran tres. Gonzalo, el mayor, que en los últimos años era quien hacía de su representante y era el que viajaba con papá. El otro era Facundo, un hombre rubio de ojos verdes que estuvo hasta en creo que en Telemundo, en muchos de esos especiales que daban. Yo pensé que Jaco iba a salir. Jaco tenía otro estilo, lógicamente, muchacho joven, todo eso, buena pinta, buena facha, como dicen ellos. Y el niño Jonathan. Eran los tres hijos y eran su amor. Gonzalo fue su manager siempre. Facundo y Jonathan se dedicaron también a la música, pero Jonathan más a la batería y a grupos de rock y todo eso.
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0: Y yo le pedí al maestro siempre, con todo respeto, que si me podía cantar dentro de su repertorio la canción que me gusta a mí de él. Y tenía la bendición de Dios que siempre la cantaba. Y miraba donde estábamos sentados, porque claro, él pedía siempre una mesa para su familia. Y ahí nos daba la bendición de sentarnos. Y decía, che, le voy a cantar a un amigo colombiano esta canción. No sé, me imagino que le gusta solamente porque le gusta. Porque si de pronto dice por qué le gusta, al lado tiene alguien que le va a causar problemas. Y se reía cuando sonaba ese saxofón. ¡Wow! Esto me encanta.

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1: Alguna vez le comenté, él sabía que en Colombia nos gustaba mucho el tango, ¿no? El tango gusta mucho y me preguntaba y le conté que en mi casa aprendí a escuchar tango y que mi papá y mamá siempre escuchaban tango. Y alguna vez le conté el nombre de los tangos que le gustaban a mi papá, a mi mamá. Y me dijo, ¿sabe una cosa? Yo le hice un homenaje a Hugo del Carril y canté el tango que le gusta a tu mano.

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Muchísimas gracias, muy buenos días, bienvenidos. Yo soy Francisco Ignacio Martínez Medina, hijo de Antonio José y Bernardita de Jesús. Un campesino, oriundo de Santa Rosa de Osos, un hermoso municipio, enclavado en las montañas de mi Antioquia, allá en esa Colombia nuestra, que tanto nos hace sufrir y gozar. Joselina, Candelaria, Nacianceno, Carmen Tulia, Don Rafa, Ramonelio, el poeta Ricardo León Peña Villa, Don Samuel Ochoa, por supuesto Don Benatú Artúa, el pelado Cuca del barrio Antioquia, Pepa la Lora está feliz, está nuestra bella Centella, la bestia Estrella, muy bonita, también está Pepa la Lora, el gallo Facundo y por supuesto nuestro gato con dinastía Duque y nuestros perros Tango y Guardián. Bienvenidos señores y señores, prosigan. La tienda está abierta. Sacan al montañero de la montaña, pero es imposible sacarle la montaña al montañero de su mente. Bienvenidos.

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Ay, María Purísima, por Dios, don Jimmy, que es la maravilla, que vengo más montañero y más paisa que la gente, y que todavía. Ay, María Purísima. Pues vea, Jimmy, me voy a aguantar la gana de llamarlo, para ir que ando de viaje, ya no ni cómo, pero aquí estoy, don Jimmy. Y pues muy contento de poder saludar a todos, muy contento, muy feliz, paisa que nunca.

0: Ve, Nachito, ¿será que de pronto es tan pecado tomarse un traguito, una cerveza tan temprano?
1: A ver, no, estar suelto de una vez, que se los tome, que aquí nosotros también vamos a hacer lo propio.
0: Listo.
1: Y ahora, pues, como para que destapemos botella y nos alegremos más, don Jimmy, póngame esa tripleta del tango, que el tigre ya está desesperado y mucha gente pendiente de todos estos recuerdos que nos traen los tangos.
0: Bueno, hagamos la tanda. Ayer, Nachito, estaba yo terminando el programa, ya estaba despidiendo, y entonces me entró un WhatsApp, ¿sí? Hasta el alma nos da ahí, pero de eso se trata, de todos los días tenerlo ahí presente. Y ya no podía, porque pues, imagínate, Nachito, ya estaba terminando, estaba lista la hora faniática, estaba todo listo y no podía hacerlo. Entonces le dije a la persona que hoy, como usted siempre nos enseñó, había que hacerlo. Y entonces aquí están los dos tangos.

0: No, no, no, no, no. Ese, como dice don Oscar, con papa y yuca, ese sí nos dio. Ese sí nos dio donde era. ¿Qué? ¿Qué tangazo yo?
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0: No, y los que pidieron, ¿cómo es que dicen? El que pide lo tiene. El que pide lo tiene. ¡Uy!

Tiene ese quemado locao y todo, ¿no? Es que no tengo sino vino de consagrar. Entonces va a tocar acabar ese vino de consagrar.

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1: Ve, Nachito, Nachito, ¿todavía estás por ahí o no?
2: No, aquí estoy.
1: Ay, María, pero es que después de esa media tan ganada, tan tremenda que nos mandaron, usted ya sabe, ¿no? No sabe uno para dónde agarrar.

No podía faltar el morocho del abasto para terminar. Le mandamos abrazos a todos. Está lloviendo en la capital del mundo. Usted sabe que este es el otoño, así es el otoño. Va a estar, dicen que 100% desde ahora, un rato. Y después va a estar, diría mi papá, chorreando poquito, pero va y viene. Y en la madrugada también va a llover duro. O sea que, pues si no tiene que salir, manténgase en la casita, o si no, un buen paraguas, una buena, ¿qué? Una buena chompa, le dicen a eso. No, ¿verdad que a usted, cómo es que dicen usted? Jacket. Sí. O una suera, es que le dicen, ¿no? No te decimos lo montañero, suéter, ¿no? Sí, no, le dé risa. Entonces, posibles chubascos, alguna tormenta en la noche del martes, primera del miércoles. Para salir hoy lleve chaqueta impermeable, zapatos de buen agarre que no se vaya a caer, un paraguas. Puede resultar incómodo si hay viento, pero pues hay que taparse con algo. Tiempo adicional si se va a desplazar, evite cruzar pues calles inundadas, no se va a meter uno, a veces mete, voy, hay un roto ahí, ¿no? Y ya saben, que les vaya bien. La producción de sonido, como siempre, la hace la gente de PowerTech Solutions. En la cabeza está el ingeniero Aníbal Galindo, el orgullo de Bogotá. La dirección musical, la producción, la hace un hombre que tiene doble sello de calidad y profesionalismo de la radio colombiana, don Oscar Fernando Monsalve Ibarra, el papá de las reinas. Mi nombre es Jimmy Oyuela, yo soy orgullosamente hispano, orgullosamente latino. Hablo este español, bueno, este castellano, como una señora que una vez que me regañó, este castellano que nosotros decimos vulgarmente, este español. Y nací en una tierra maravillosa, en la puerta Suramérica, en la linda Colombia. Por una bendición de Dios y de mi madre, nací en una ciudad espectacular, en el centro del país, en el corazón del eje cafetero, en la capital del eje, en la querendona, trasnochadora y morena y amañadora Pereira. Allá donde están tanta gente que amo, tanta gente que me hace falta, que llevo en el corazón y que siempre mantenemos presentes. ¿Saben que los quiero montones? Uno y nos vamos. Dios conmigo, yo con él. Él adelante, yo tras él. Permiso.

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El Bueno, el Malo y el Feo, extrañamente llamada en España El Bueno, el Feo y el Malo, es un clásico del cine. Una imagen irrepetible con el rostro impasible de Clint Eastwood como el bueno, el siniestro de Lee Van Cleef como el malo y el ladino de Eli Wallach como el feo. La dirigió Sergio Leone en 1966, pero nunca pasó de moda. Y hasta el día en que dejaron de existir las salas de cine de barrio, hizo parte de la programación de matiné, vespertina y noche. Después dijeron que era spaghetti western, pero esa ya es una definición posterior a su impacto. Un impacto que alcanzó a influenciar otros ámbitos como la salsa neoyorquina. Y es que hoy contaremos la historia de El Bueno, el Malo y el Feo, según Willy Colón. Bienvenidos a La Hora Faniática. 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

Pero El bueno, el malo y el feo de Willy Colón no fue una banda sonora. En realidad, el film, que narra la historia de tres pistoleros en busca del oro confederado, enterrado en un cementerio durante la Guerra de Secesión, no hay nada en el disco grabado en 1974 y lanzado por Fania al año siguiente. Ni tan solo una referencia a la música, la soberbia e inolvidable música de la cinta original, compuesta por Ennio Morricone, utilizando por primera vez en los soundtracks para cine sonidos cotidianos, en el mismo nivel de las orquestaciones sinfónicas. Para el tema principal de esta cinta usó un silbido que realizó el silbador profesional español Curro Savoy, evocando el aullido de un coyote. Pero en fin, que no hay nada de eso en Willy Colón, que la referencia cinematográfica va por otro lado.

La referencia fílmica del disco comienza con la carátula diseñada por Ron Levine, quien acababa de entrar a trabajar en el departamento gráfico de Fania Records. Aunque excelente ilustrador, Levine pensó que lo mejor era utilizar una imagen combinada a partir de una sesión fotográfica con Willie Colón. Pero como este ya tenía decidido el título, Levine optó por lo lógico, hacer la sesión en la vieja granja de una penitenciaría estatal, lo que le daba un aire a OK Corral, con Willie Colón, Héctor Lavoe en sendos caballos, Yomo Toro en una mula y acompañados los tres por un perro pastor. La idea era hacer un long play tipo álbum que se abriera y se pudiera ver la sesión en sus páginas interiores.

La sesión fotográfica la hizo Lee Marshall y, según le contó Ron Levine a Pablo Iglesias para Bongo Heath, fue como un rodaje. Me puse de los nervios tratando de conseguir el look adecuado para los músicos de Revolucionarios Mexicanos y que posaran de la manera correcta. Héctor estaba muy tranquilo, Yomo Toro prácticamente no dijo nada y la mula era bastante salvaje, pero al final consiguieron hacerse las fotos antes de caer la noche. De acuerdo con Levine, de antemano ya se sabía quién iba a ser el chico bueno, Toro, quién el malo, Colón, y quién el feo, Lavoe. La foto de los tres montados fue la contracarátula y sus rostros al estilo Wanted para turistas fue finalmente la portada.

El Bueno, el Malo y el Feo fue el primero de los discos no estrictamente salseros en la carrera de Willy Colón. La decisión de separarse de Héctor Lavoe ya estaba tomada y el contrato de Yomo Toro con su orquesta estaba a punto de expirar. Hay varias razones. Para la música que se incluyó y el deseo de independencia y búsqueda de sonoridades fue la primera, pero hubo una más terrenal, digamos. Corría el mes de septiembre de 1974 y la Fania All Star se iba de gira a Kinshasa. Colón estaba lógicamente entre los artistas americanos invitados al macroconcierto Rumble in the Jungle, pero a la hora de subirse al avión no apareció. Willy Colón no quiso vacunarse para la fiebre amarilla por miedo a la reacción a la vacuna y se quedó en Nueva York. Así, solitario en su casa, se le ocurrió que no haría un disco tradicional, sino una mezcla de instrumentales, canciones típicas y temas cantados por él.

Estando Willy Colón solo preparando el material del Bueno, el Malo y el Feo, sucedió otro hecho. Tiempo atrás había conocido a un cantante recién llegado de Panamá y llamado Rubén Blades. Cuenta la historia que ambos se encontraron varias veces antes de pensar en hacer algo juntos. En el Corso, en el New York Casino, en la oficina de correos de Fania, hasta que, pensando en rematar el disco, Colón lo llamó para que interpretara un número. Era octubre de 1974, ya la Fania había vuelto de Zaire, ya Masucci lo había regañado y el disco estaba en proceso en los Good Vibration Sound Studios con Juan Fausti como ingeniero y Willy Colón, ayudado por Marty Schiller, supervisando la producción.

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1: ¿Cuál fue la canción que cantó Blades? Fue El Casanguero y tiene una historia especial. La isla de Coiba, localizada en el Golfo de Chiriquí, en Panamá, se institucionalizó como penal en 1919, estableciendo el sistema de colonias. Desde el comienzo, los reclusos trabajaban en ganadería bovina y porcina, agricultura, siembra y en las plantaciones de árboles frutales, además de ebanistería. Por eso, por lo de la agricultura, había que espantar los pájaros molestos, pájaros de las 147 especies que hay en la isla. Una de esas especies es la casanga. En realidad, la casanga se llama loro cabeciazul, Pionos menstruas, y es un perico de 25 centímetros de color azul y pecho rojo. Bien, Rubén Blades ingresó a la Facultad de Derecho y Ciencias Políticas de la Universidad de Panamá en 1967. Como todos saben, la universidad se cerró 2 años después y se reabrió en el 70. Blades, que hizo la tesis en hurto y robo en la isla de Coiba y las prácticas en el Banco de Panamá, recuerda así su creación.
2: Cuando estaba estudiando en Panamá en la Facultad de Derecho y Ciencias Políticas, yo trabajaba con presos, yo trabajaba con gente en la cárcel. Y decidí hacer mi tesis para optar por el título de Derecho y Ciencias Políticas. Decidí hacer la tesis utilizando el tema de la reincidencia. Entonces, cogí 60 casos de reincidencia en hurto y robo. Al final, los casos me llevaron a la isla de Coiba. Yo formé parte del primer equipo que fue a Coiba a hacer estudios bajo la nueva Facultad de Criminología. Se había creado la materia de criminología. Marco González Berendique, un chileno, fue nuestro profesor y fue el creador de la clase de criminología en la Universidad Nacional, en la Facultad de Derecho y Ciencias Políticas. Así que yo fui a Coiba, que era una de las pocas islas penales que existían aún en el mundo, en la década del 70. Así que en mi último viaje a Coiba, a la isla penal de Coiba, como estudiante, entrevistar 60 reincidentes en hurto y robo, yo me quedé un tiempo allá con los presos, viviendo en el penal, para hacer las entrevistas. Así que me tocaba ver la vida diaria de los presos y las experiencias con los presos. Entonces, la casanga, el grupo que iba a espantar aves, etcétera, a cuidar los sembradíos que habían en la isla, salía muy temprano en la mañana. Así que el personaje Chino Juan era uno de ellos, por ejemplo. Apúrate, Chino Juan, que en la fila llaman, ya salían a las 5 de la mañana.

0: Entre las 9 canciones del Bueno, el Malo y el Feo destaca la samba Cuá Cuara Cuá Cuá de Baden Powell de aquí. Powell la había compuesto 4 años atrás luego de haber sido guitarrista del show televisivo de Elis Regina o Fino da Bossa a finales de los 60. En 1968 se asoció con el poeta Paulo César Piñeiro y produjo una maravilla de álbum titulado Os Cantores de la Piña, que incluyó 10 sambas, entre ellas La Piña y Voy de Yara al Rolar, Cuá Cuara Cuá Cuá. Pues bien, La Piña fue la canción vencedora de la primera Bienal do Samba en 1968, que se realizó en el Teatro Record Centro de Sao Paulo y que la cantó Eli Regina.
1: Clasificada en primer lugar con 20 mil cruzeiros novos, o troféu Roda do Samba. Os originais do samba, Xixa e Baden Powell e Elis Regina com La Piña.

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3: Primeramente, yo fui criado por mujeres.
4: Mi abuela,
3: mi mamá y mi hermana. Antonia Román Pintor. Sí. Ella vino desde Puerto Rico a Nueva York en el año 1928 y estuvo trabajando en una factoría haciendo este trabajo. Ella ascendencia de canarias, de isleños. Ella fue la matriarca de la familia y ella todavía es la brava. Se hace lo que ella dice todavía. ¿Sí?

0: Willy Colón siempre ha manifestado su amor por su abuela Antonia Román Pintor, ya que ella lo crió, lo alcahueteó y lo aconsejó en su casa del Bronx. De modo que las referencias musicales en su obra hacia ella son constantes. En El bueno, el malo y el feo le dedica una danza son instrumental donde destaca el solo de cuatro de Yomo Toro. Toro, por cierto, también destaca en el jazz funk AMC2, lo que nos permite ver cuatro tendencias en el álbum. La folclórica con Popurrí 3, Doña Toña y Qué bien te ves, la salsera con El casanguero y Guaracha, la jazz funk con AMC2 y I Feel Campesino, y la fusión orquestada que a la postre sería la que siguió Colón de allí en adelante con Toma y Cuacuaracuacua. Un innovador, según lo confesó en aquel tiempo.
1: No, hay gente que quieren que algo, que la salsa se quede como está, ¿ok? Que sea como una obra de Shakespeare, que se tenga que hacer siempre igual como se hizo, y eso, cuando yo quiero oír, eso va a ser así. Y no quieren que cambie, no quieren que crezca, no quieren que cambie, que evolucione. Sí, yo creo que si esta música va a ser vigente, vamos a decir en los 80, en los 90, lo que sea, tiene que seguir creciendo, tiene que seguir incorporando los sonidos y distintas ideas. No se puede cantar solamente de bohíos y vacas. Si nosotros estamos viviendo en un sitio, una ciudad con subways y las bombas nucleares y cosas así, eso

Los músicos que grabaron El Bueno, El Malo y El Feo fueron una combinación de gente de la banda de Colón y desde ese momento de La Boe, y colaboradores que por entonces trabajaban para Mongo Santa María, a saber, Will Colón, dirección, voz y trombón, Yomo Toro 4, Elio Randall, guitarra, Rogers Grant, piano, Eddie Rivera, bajo, Milton Cardona, José Mangual Jr., José Signo y Ray Armando, percusión, Tom Malone, trombón, Liu Soloff y Antonio Montaña, trompetas, y Mario Rivera y Bobby Porceli, saxos, Héctor Lavoe, Rubén Blades, voces, y Ada Chabrier y Ernie Agosto, coros. A ellos se unieron el pianista Joe Torres, el bajista Santi González, el timbalero Luis Romero y el trombonista Eric Matos, pero solo para el tema Popurrí 3.

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3: ¿Qué pasó después de todo esto? Pues que Héctor Lavoe iniciaría su carrera como solista con el disco La Voz, que Rubén Blades tendría que esperar 3 años antes de grabar un álbum completo junto a Willy Colón, y que este desarrollaría una carrera como productor paralela a la de la interpretación musical, donde se consolidó como cantante. Yomo Toro, entre tanto, se dedicó a trabajar como freelance en Nueva York y grabar instrumentales de jazz en 4 en San Juan. Ah, y una cosa adicional. En 1992, la isla de Coiba siguió siendo un centro reformatorio, pero gran parte del terreno se convirtió en el Parque Nacional Coiba. La UNESCO nombró el área Patrimonio Mundial poco después de la inauguración. En la hora faniática de hoy los acompañó José Arteaga.

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El bueno, el malo y el feo, extrañamente llamada en España El bueno, el feo y el malo, es un clásico del cine. Una imagen irrepetible con el rostro impasible de Clint Eastwood como el bueno, el siniestro de Lee Van Cleef como el malo y el ladino de Eli Wallach como el feo. La dirigió Sergio Leone en 1966, pero nunca pasó de moda, y hasta el día en que dejaron de existir las salas de cine de barrio, hizo parte de la programación de matiné, vespertina y noche. Después dijeron que era spaghetti western, pero esa ya es una definición posterior a su impacto. Un impacto que alcanzó a influenciar otros ámbitos como la salsa neoyorquina. Y es que hoy contaremos la historia de El bueno, el malo y el feo, según Willy Colón. Bienvenidos a La Hora Faniática. 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

Pero El Bueno, El Malo y El Feo de Willy Colón no fue una banda sonora. En realidad, el film, que narra la historia de tres pistoleros en busca del oro confederado, enterrado en un cementerio durante la Guerra de Secesión, no hay nada en el disco grabado en 1974 y lanzado por Fania al año siguiente. Ni tan solo una referencia a la música, la soberbia e inolvidable música de la cinta original, compuesta por Ennio Morricone, utilizando por primera vez en los soundtracks para cine sonidos cotidianos, en el mismo nivel de las orquestaciones sinfónicas. Para el tema principal de esta cinta usó un silbido que realizó el silbador profesional español Curro Savoy, evocando el aullido de un coyote. Pero en fin, que no hay nada de eso en Willy Colón, que la referencia cinematográfica va por otro lado.

La referencia fílmica del disco comienza con la carátula diseñada por Ron Levine, quien acababa de entrar a trabajar en el departamento gráfico de Fania Records. Aunque excelente ilustrador, Levine pensó que lo mejor era utilizar una imagen combinada a partir de una sesión fotográfica con Willy Colón. Pero como este ya tenía decidido el título, Levine optó por lo lógico, hacer la sesión en la vieja granja de una penitenciaría estatal, lo que le daba un aire a OK Corral, con Willy Colón, Héctor Lavoe en sendos caballos, yo motor en una mula y acompañados los tres por un perro pastor. La idea era hacer un long play tipo álbum que se abriera y se pudiera ver la sesión en sus páginas interiores.

La sesión fotográfica la hizo Lynn Marshall y, según le contó Ron Levine a Pablo Iglesias para Bongo Heath, fue como un rodaje. Me puse de los nervios tratando de conseguir el look adecuado para los músicos de Revolucionarios Mexicanos y que posaran de la manera correcta. Héctor estaba muy tranquilo, Yomo Toro prácticamente no dijo nada y la mula era bastante salvaje, pero al final consiguieron hacerse las fotos antes de caer la noche. De acuerdo con Levine, de antemano ya se sabía quién iba a ser el chico bueno, Toro, quién el malo, Colón, y quién el feo, Lavó. La foto de los tres montados fue la contracarátula y sus rostros al estilo Wanted para turistas fue finalmente la portada.

El Bueno, el Malo y el Feo fue el primero de los discos no estrictamente salseros en la carrera de Willy Colón. La decisión de separarse de Héctor Lavoe ya estaba tomada y el contrato de Yomo Toro con su orquesta estaba a punto de expirar. Hay varias razones. Para la música que se incluyó y el deseo de independencia y búsqueda de sonoridades fue la primera. Pero hubo una más terrenal, digamos. Corría el mes de septiembre de 1974 y la Fania All Star se iba de gira a Kinshasa. Colón estaba lógicamente entre los artistas americanos invitados al macroconcierto Rumble in the Jungle, pero a la hora de subirse al avión no apareció. Willy Colón no quiso vacunarse para la fiebre amarilla por miedo a la reacción a la vacuna y se quedó en Nueva York. Así, solitario en su casa, se le ocurrió que no haría un disco tradicional, sino una mezcla de instrumentales, canciones típicas y temas cantados por él.

Estando Willy Colón solo preparando el material del Bueno, el Malo y el Feo, sucedió otro hecho. Tiempo atrás había conocido a un cantante recién llegado de Panamá y llamado Rubén Blades. Cuenta la historia que ambos se encontraron varias veces antes de pensar en hacer algo juntos. En el Corso, en el New York Casino, en la oficina de correos de Fania, hasta que, pensando en rematar el disco, Colón lo llamó para que interpretara un número. Era octubre de 1974, ya la Fania había vuelto de Zaire, ya Masucci lo había regañado y el disco estaba en proceso en los Good Vibration Sound Studios con Juan Fausti como ingeniero y Willy Colón, ayudado por Marty Schiller, supervisando la producción.

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1: ¿Cuál fue la canción que cantó Blades? Fue El Casanguero y tiene una historia especial. La isla de Coiba, localizada en el Golfo de Chiriquí, en Panamá, se institucionalizó como penal en 1919, estableciendo el sistema de colonias. Desde el comienzo, los reclusos trabajaban en ganadería bovina y porcina, agricultura, siembra y en las plantaciones de árboles frutales, además de ebanistería. Por eso, por lo de la agricultura, había que espantar los pájaros molestos, pájaros de las 147 especies que hay en la isla. Una de esas especies es la casanga. En realidad, la casanga se llama loro cabeciazul, Pionos menstruas, y es un perico de 25 centímetros de color azul y pecho rojo. Bien, Rubén Blades ingresó a la Facultad de Derecho y Ciencias Políticas de la Universidad de Panamá en 1967. Como todos saben, la universidad se cerró 2 años después y se reabrió en el 70. Blades, que hizo la tesis en hurto y robo en la isla de Coiba y las prácticas en el Banco de Panamá, recuerda así su creación.
2: Cuando estaba estudiando en Panamá en la Facultad de Derecho y Ciencias Políticas, yo trabajaba con presos, yo trabajaba con gente en la cárcel. Y decidí hacer mi tesis para optar por el título de Derecho y Ciencias Políticas. Decidí hacer la tesis utilizando el tema de la reincidencia. Entonces cogí 60 casos de reincidencia en hurto y robo. Al final, 2 casos me llevaron a la isla de Coiba. Yo formé parte del primer equipo que fue a Coiba a hacer estudios bajo la nueva Facultad de Criminología. Se había creado la materia de criminología. Marco González Berendique, un chileno, fue nuestro profesor y fue el creador de la clase de criminología en la Universidad Nacional, en la Facultad de Derecho y Ciencias Políticas. Así que yo fui a Coiba, que era una de las pocas islas penales que existían aún en el mundo en la década del 70. Así que en mi último viaje a Coiba, a la isla penal de Coiba, como estudiante, a entrevistar 60 reincidentes en hurto y robo, yo me quedé un tiempo allá con los presos viviendo en el penal para hacer las entrevistas, así que me tocaba ver la vida diaria de los presos y las experiencias con los presos. Entonces la casanga, el grupo que iba a espantar aves, etcétera, a cuidar los sembradíos que habían en la isla, salía muy temprano los presos viviendo en el penal para hacer las entrevistas. Así que me tocaba ver la vida diaria de los presos y las experiencias con los presos. Entonces, la casanga, el grupo que iba

0: Entre las 9 canciones del Bueno, el Malo y el Feo destaca la samba Cuá Cuara Cuá Cuá de Baden Powell de aquí. Powell la había compuesto 4 años atrás luego de haber sido guitarrista del show televisivo de Elis Regina o Fino da Bossa a finales de los 60. En 1968 se asoció con el poeta Paulo César Piñeiro y produjo una maravilla de álbum titulado Os Cantores de la Piña, que incluyó 10 sambas, entre ellas La Piña y Voy de Yara al Rolar, Cuá Cuara Cuá Cuá. Pues bien, La Piña fue la canción vencedora de la primera Bienal do Samba en 1968, que se realizó en el Teatro Record Centro de Sao Paulo y que la cantó Elly Regina.
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3: Primeramente, yo fui criado por mujeres.
4: Mi abuela,
3: mi mamá y mi hermana. Antonia Román Pintor. Sí, ella vino desde Puerto Rico a Nueva York en el año 1928 y estuvo trabajando en una factoría haciendo este trabajo. Ella, ascendencia de Canarias, de isleños, ella fue la matriarca de la familia y ella todavía es la brava, se hace lo que ella dice todavía.
5: Willy Colón siempre ha manifestado su amor por su abuela Antonia Román Pintor, ya que ella lo crió, lo alcahueteó y lo aconsejó en su casa del Bronx. De modo que las referencias musicales en su obra hacia ella son constantes. En El bueno, el malo y el feo le dedica una danza son instrumental donde destaca el solo de cuatro de Yomo Toro. Toro, por cierto, también destaca en el jazz funk AMC 2, lo que nos permite ver cuatro tendencias en el álbum. La folclórica con Popurrí 3, Doña Toña y Qué bien te ves, la salsera con El casanguero y Guaracha, la jazz funk con AMC 2 y I Feel Campesino, y la fusión orquestada que a la postre sería la que siguió Colón de allí en adelante con Toma y Cuacuaracuacua. Un innovador, según lo confesó en aquel tiempo.
3: No, hay gente que quieren que algo, que la salsa se quede como está, ¿ok? Que sea como una obra de Shakespeare, que se tenga que hacer siempre igual como se hizo, y eso, cuando yo quiero oír, eso va a ser así, y no quieren que cambie, no quieren que crezca, no quieren que cambie, que evolucione. Sí, yo creo que si esta música va a ser vigente, vamos a decir en los 80, en los 90, lo que sea, tiene que seguir creciendo, tiene que seguir incorporando los sonidos y distintas ideas. No se puede cantar solamente de bohíos y vacas. Si nosotros estamos viviendo en un sitio, una ciudad con subways y las bombas nucleares y cosas así, eso

Los músicos que grabaron El Bueno, El Malo y El Feo fueron una combinación de gente de la banda de Colón y desde ese momento de La Boe, y colaboradores que por entonces trabajaban para Mongo Santa María, a saber, Will Colón, dirección, voz y trombón, Yomo Toro 4, Elio Randall, guitarra, Rogers Grant, piano, Eddie Rivera, bajo, Milton Cardona, José Mangual Jr., José Signo y Ray Armando, percusión, Tom Malone, trombón, Liu Soloff y Antonio Montaña, trompetas, y Mario Rivera y Bobbio Porcel y saxos, Héctor Lavoe, Rubén Blades, voces, y Ada Chabrier y Ernie Agosto, coros. A ellos se unieron el pianista Joe Torres, el bajista Santi González, el timbalero Luis Romero y el trombonista Eric Matos, pero solo para el tema Popurrí 3.

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3: ¿Qué pasó después de todo esto? Pues que Héctor Lavoe iniciaría su carrera como solista con el disco La Voz, que Rubén Blades tendría que esperar 3 años antes de grabar un álbum completo junto a Willy Colón, y que este desarrollaría una carrera como productor paralela a la de la interpretación musical, donde se consolidó como cantante. Yomo Toro, entre tanto, se dedicó a trabajar como freelance en Nueva York y grabar instrumentales de jazz en 4 en San Juan. Ah, y una cosa adicional. En 1992, la isla de Coiba siguió siendo un centro reformatorio, pero gran parte del terreno se convirtió en el Parque Nacional Coiba. La UNESCO nombró el área Patrimonio Mundial poco después de la inauguración. En la hora faniática de hoy los acompañó José Arteaga.

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El Bueno, el Malo y el Feo, extrañamente llamada en España El Bueno, el Feo y el Malo, es un clásico del cine, una imagen irrepetible con el rostro impasible de Clint Eastwood como el bueno, el siniestro de Lee Van Cleef como el malo y el ladino de Eli Wallach como el feo. La dirigió Sergio Leone en 1966, pero nunca pasó de moda, y hasta el día en que dejaron de existir las salas de cine de barrio, hizo parte de la programación de matiné, vespertina y noche. Después dijeron que era spaghetti western, pero esa ya es una definición posterior a su impacto. Un impacto que alcanzó a influenciar otros ámbitos como la salsa neoyorquina. Y es que hoy contaremos la historia de El Bueno, el Malo y el Feo, según Willy Colón. Bienvenidos a La Hora Faniática. 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

enterrado en un cementerio durante la Guerra de Secesión, no hay nada en el disco grabado en 1974 y lanzado por Fania al año siguiente. Ni tan solo una referencia a la música, la soberbia e inolvidable música de la cinta original, compuesta por Ennio Morricone, utilizando por primera vez en los soundtracks para cine sonidos cotidianos, en el mismo nivel de las orquestaciones sinfónicas. Para el tema principal de esta cinta usó un silbido que realizó el silbador profesional español Curro Savoy, evocando el aullido de un coyote. Pero en fin, que no hay nada de eso en Willy Colón, que la referencia cinematográfica va por otro lado.

La referencia fílmica del disco comienza con la carátula diseñada por Ron Levine, quien acababa de entrar a trabajar en el departamento gráfico de Fania Records. Aunque excelente ilustrador, Levine pensó que lo mejor era utilizar una imagen combinada a partir de una sesión fotográfica con Willie Colón. Pero como este ya tenía decidido el título, Levine optó por lo lógico, hacer la sesión en la vieja granja de una penitenciaría estatal, lo que le daba un aire a OK Corral, con Willie Colón, Héctor Lavoe en sendos caballos, Yomo Toro en una mula y acompañados los tres por un perro pastor. La idea era hacer un long play tipo álbum que se abriera y se pudiera ver la sesión en sus páginas interiores.

La sesión fotográfica la hizo Lee Marshall y, según le contó Ron Levine a Pablo Iglesias para Bongo Heath, fue como un rodaje. Me puse de los nervios tratando de conseguir el look adecuado para los músicos de Revolucionarios Mexicanos y que posaran de la manera correcta. Héctor estaba muy tranquilo, Yomo Toro prácticamente no dijo nada y la mula era bastante salvaje, pero al final consiguieron hacerse las fotos antes de caer la noche. De acuerdo con Levine, de antemano ya se sabía quién iba a ser el chico bueno, Toro, quién el malo, Colón, y quién el feo, Lavoe. La foto de los tres montados fue la contracarátula y sus rostros al estilo Wanted para turistas fue finalmente la portada.

El Bueno, el Malo y el Feo fue el primero de los discos no estrictamente salseros en la carrera de Willy Colón. La decisión de separarse de Héctor Lavoe ya estaba tomada y el contrato de Yomo Toro con su orquesta estaba a punto de expirar. Hay varias razones. Para la música que se incluyó y el deseo de independencia y búsqueda de sonoridades fue la primera, pero hubo una más terrenal, digamos. Corría el mes de septiembre de 1974 y la Fania All Star se iba de gira a Kinshasa. Colón estaba lógicamente entre los artistas americanos invitados al macroconcierto Rumble in the Jungle, pero a la hora de subirse al avión no apareció. Willy Colón no quiso vacunarse para la fiebre amarilla por miedo a la reacción a la vacuna y se quedó en Nueva York. Así, solitario en su casa, se le ocurrió que no haría un disco tradicional, sino una mezcla de instrumentales, canciones típicas y temas cantados por él.

Estando Willy Colón solo preparando el material del Bueno, el Malo y el Feo, sucedió otro hecho. Tiempo atrás había conocido a un cantante recién llegado de Panamá y llamado Rubén Blades. Cuenta la historia que ambos se encontraron varias veces antes de pensar en hacer algo juntos. En el Corso, en el New York Casino, en la oficina de correos de Fania, hasta que, pensando en rematar el disco, Colón lo llamó para que interpretara un número. Era octubre de 1974, ya la Fania había vuelto de Zaire, ya Masucci lo había regañado y el disco estaba en proceso en los Good Vibration Sound Studios con Juan Fausti como ingeniero y Willy Colón, ayudado por Marty Schiller, supervisando la producción.

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1: ¿Cuál fue la canción que cantó Blades? Fue El Casanguero y tiene una historia especial. La isla de Coiba, localizada en el Golfo de Chiriquí, en Panamá, se institucionalizó como penal en 1919, estableciendo el sistema de colonias. Desde el comienzo, los reclusos trabajaban en ganadería bovina y porcina, agricultura, siembra y en las plantaciones de árboles frutales, además de ebanistería. Por eso, por lo de la agricultura, había que espantar los pájaros molestos, pájaros de las 147 especies que hay en la isla. Una de esas especies es la casanga. En realidad, la casanga se llama loro cabeciazul, pionos menstruas, y es un perico de 25 centímetros de color azul y pecho rojo. Bien, Rubén Blades ingresó a la Facultad de Derecho y Ciencias Políticas de la Universidad de Panamá en 1967. Como todos saben, la universidad se cerró 2 años después y se reabrió en el 70. Blades, que hizo la tesis en hurto y robo en la isla de Coiba y las prácticas en el Banco de Panamá, recuerda así su creación.
2: Cuando estaba estudiando en Panamá en la Facultad de Derecho y Ciencias Políticas, yo trabajaba con presos, yo trabajaba con gente en la cárcel. Y decidí hacer mi tesis para optar por el título de Derecho y Ciencias Políticas. Decidí hacer la tesis utilizando el tema de la reincidencia. Entonces cogí 60 casos de reincidencia en hurto y robo. Al final, los casos me llevaron a la isla de Coiba. Yo formé parte del primer equipo que fue a Coiba a hacer estudios bajo la nueva Facultad de Criminología. Se había creado la materia de criminología. Marco González Berendique, un chileno, fue nuestro profesor y fue el creador de la clase de criminología en la Universidad Nacional, en la Facultad de Derecho y Ciencias Políticas. Así que yo fui a Coiba, que era una de las pocas islas penales que existían aún en el mundo en la década del 70. Así que en mi último viaje a Coiba, a la isla penal de Coiba, como estudiante, a entrevistar 60 reincidentes en hurto y robo, yo me quedé un tiempo allá con los presos viviendo en el penal para hacer las entrevistas, así que me tocaba ver la vida diaria de los presos y las experiencias con los presos. Entonces la casanga, el grupo que iba a espantar aves, etcétera, a cuidar los sembradíos que habían en la isla, salía muy temprano en la mañana. Así que el personaje de Chino Juan era uno de ellos, por ejemplo. Apúrate, Chino Juan, que en la fila llaman, ya salían a las 5 de la mañana.

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1: Entre las 9 canciones del Bueno, el Malo y el Feo destaca la samba Cuá, cuara, cuá, cuá, de Baden Powell de aquí. Powell la había compuesto 4 años atrás, luego de haber sido guitarrista del show televisivo de Liz Regina o Fino da Bossa a finales de los 60. En 1968 se asoció con el poeta Paulo César Piñeiro y produjo una maravilla de álbum titulado Os Cantores de la Piña, que incluyó 10 sambas, entre ellas La Piña y Voy de Yara al Rolar, Cuá, cuara, cuá, cuá. Pues bien, La Piña fue la canción vencedora de la primera Bienal do Samba en 1968, que se realizó en el Teatro Record Centro de Sao Paulo y que la cantó Eli Regina.
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3: Primeramente, yo fui criado por mujeres.
4: ¿Tu abuela?
3: Mi abuela, fue mi abuela, mi mamá y mi hermana. Antonia, Antonia Román Pintor. Sí. Ella vino desde Puerto Rico a Nueva York en el año 1928 y estuvo trabajando en una factoría haciendo este trabajo. Ella ascendencia de Canarias, de isleños. Ella fue la matriarca de la familia y ella todavía es la brava. Se hace lo que ella dice todavía. Sí.
5: Willy Colón siempre ha manifestado su amor por su abuela Antonia Román Pintor, ya que ella lo crió, lo alcahueteó y lo aconsejó en su casa del Bronx. De modo que las referencias musicales en su obra hacia ella son constantes. En El bueno, el malo y el feo le dedica una danza son instrumental donde destaca el solo de cuatro de Yomo Toro. Toro, por cierto, también destaca en el Jazz Funk AMC 2, lo que nos permite ver cuatro tendencias en el álbum. La folclórica con Popurrí 3, Doña Toña y Qué bien te ves, la salsera con El casanguero y Guaracha, la Jazz Funk con AMC 2 y I Feel Campesino, y la fusión orquestada que a la postre sería la que siguió Colón de allí en adelante con Toma y Cuacuaracuacuá. Un innovador, según lo confesó en aquel tiempo.
3: No, hay gente que quieren que algo, que la salsa se quede como está, ¿ok? Que sea como una obra de Shakespeare, que se tenga que hacer siempre igual como se hizo, y eso, cuando yo quiero oír, eso va a ser así, y no quieren que cambie, no quieren que crezca, no quieren que cambie, que evolucione. Sí, yo creo que si esta música va a ser vigente, vamos a decir en los 80, en los 90, lo que sea, tiene que seguir creciendo, tiene que seguir incorporando los sonidos y distintas ideas. No se puede cantar solamente de bohíos y vacas. Si nosotros estamos viviendo en un sitio, una ciudad con subways y las bombas nucleares y cosas así, eso

Los músicos que grabaron El Bueno, El Malo y El Feo fueron una combinación de gente de la banda de Colón y desde ese momento de La Boe, y colaboradores que por entonces trabajaban para Mongo Santa María, a saber, Willy Colón, dirección, voz y trombón, Yomo Toro 4, Elio Randall, guitarra, Rogers Grant, piano, Eddie Rivera, bajo, Milton Cardona, José Manuel Jr., José Signo y Ray Armando, percusión, Tom Malone, trombón, Liu Soloff y Antonio Montaña, trompetas, y Mario Rivera y Bobby Porcel y saxos, Héctor Lavoe, Rubén Blades, voces, y Ada Chabrier y Ernie Agosto, coros. A ellos se unieron el pianista Joe Torres, el bajista Santi González, el timbalero Luis Romero y el trombonista Eric Matos, pero solo para el tema Popurrí 3.

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3: ¿Qué pasó después de todo esto? Pues que Héctor Lavoe iniciaría su carrera como solista con el disco La Voz, que Rubén Blades tendría que esperar 3 años antes de grabar un álbum completo junto a Willy Colón, y que este desarrollaría una carrera como productor paralela a la de la interpretación musical, donde se consolidó como cantante. Yomo Toro, entre tanto, se dedicó a trabajar como freelance en Nueva York y grabar instrumentales de jazz en 4 en San Juan. Ah, y una cosa adicional. En 1992, la isla de Coiba siguió siendo un centro reformatorio, pero gran parte del terreno se convirtió en el Parque Nacional Coiba. La UNESCO nombró el área Patrimonio Mundial poco después de la inauguración. En la hora faniática de hoy los acompañó José Arteaga.

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2: Hola, buenas noches. Soy Camilo. Yo también escucho el líder de la noche, Jimmy Ortuela.

Yo siempre oía a los cantantes decir, bueno, si yo vuelvo a nacer alguna vez voy a ser cantante también. Otra vez, la vida hermosa. Y yo le decía, ya viene este con el cuento de que se vuelve a nacer y todo. Hasta que me tocó decirle que si yo volviera a nacer, volvería a cantar y volvería a ser cantante. Es una profesión hermosa y todos los colegas que estén en la sala lo saben. Es una de las profesiones más lindas y donde más cariño uno recibe. Y yo a ti, corazón, gracias a un millón por venir. Bueno, resulta, esto de Carne y Hijo para mí ha sido una experiencia tan linda, tan interesante, que tengo que contarles una de las cuantas cosas de esas que ahora nos dan muchas ganas de reír, pero que en el momento son un poquito difíciles. Me dijeron, vas para el Carne y Hijo, y entonces empezamos a trabajar y empecé a venir aquí regularmente a la ciudad de Nueva York. Muchas gracias, manito. Lo que pasa es que nosotros, los cantantes, como decía, recibimos mucho cariño. Y todo aquel que no sabe manejar ese cariño, pues enseguida se endiosa, tú sabes. Entonces él se cree que todo el mundo lo conoce. Entonces nos creemos que todo el mundo nos quiere y nos tiene que conocer. Entonces vamos, por ejemplo, cuando esos días, fines de mes y todas esas cosas, llegamos a una sucursal del Banco Popular. Y entonces está lleno de gente, así una fila hasta afuera. Y como tú eres Gilberto Santa Rosa, tú te paras y le haces al teller. Yeah. Esperando que el teller te pase y no haga ninguna fila. Bueno, pero al teller no le importa y él está trabajando y no tiene nada que hacer. Y por eso es que todos los cantantes que nos creemos la fama, tenemos problemas cuando nos damos cuenta que la fama es una cosa efímera y que aquí te pueden conocer muy bien, aquí regular, y aquí nadie sabe quién eres tú. Hace poco, aquí en Nueva York tiene la peculiaridad de tener un público hispano bello y además de eso, mixto. Pues yo venía caminando por una de las calles del barrio y yo veo a esta señora en un tercer piso con una bata de flores y la cabeza llena de rolos. Y me hacía

mí de la emoción, la mano, lo único que se me ocurrió decirle fue: ¡dale para abajo! Fue aquí al lado. Pero como Tito es mi pana, yo no. Otro día venía caminando yo. Yo venía saliendo de la maquinita esa donde ustedes le chequean las maletas en el aeropuerto de Miami. Saben que hay muchos colegas y amigos cubanos que viven en Miami. Y cuando yo pasé, esta señora cubana se me queda mirando y me dice: ¿usted es de Puerto Rico, verdad? Y yo le digo: sí. ¿Y usted canta salsa? Y yo le digo: sí, cómo no. Bueno, buenas tardes, agarro mi maleta, sigo caminando y oigo a la señora que le dice a la otra: Martica, te acaba de perder a Tony Vega que pasó por aquí. Con Tony sí que me confunde mucho. Yo no sé si fue porque cantamos en la misma orquesta o por estos ojos verdes que sabe comer la tierra. Pero es una cosa muy bonita cuando tú recibes el cariño de la gente, no importa de qué manera. Y sobre todo yo tuve una experiencia que hoy, bueno, una experiencia en aquel momento no fue muy bonita ni muy positiva, pero después sí se convirtió en una experiencia muy bonita para mí. Hace más o menos un año yo tuve un accidente de carro. Y entonces me agarraron allí cuando tuve el accidente, me metieron en una ambulancia y me llevaron hacia el centro médico en Puerto Rico. Entonces, en lo que la cosa pasaba, me dejaron en una camilla en el mismo pasillo del hospital. Y todo el que pasaba

Otra que está en la esquina. ¿Viste quién está ahí? Gilbertito Santa Rosa. ¿Y qué le pasó? Dice la otra, tuvo un accidente de carro horrible. Y dice, ella le dice, ay bendito, le debe doler hasta la conciencia. Sigo yo por atrás de aquella camilla y pasó esta señora, una señora mayor ya, y pasó y me miró y me dice, ay Dios mío, tan lindo que cantaba. Y yo estoy vivo, señor. Pero lo más que me llama la atención, sobre todo de este viaje, porque tengo muchísimos hermanos a quien agradezco, todos los colegas de los medios, de la radio, de la televisión hispana. Pero esta fue mi primera ocasión que yo vine a hacer una promoción para un show. Me miró y me dice, ay Dios mío, tan lindo que cantaba. Yo estoy vivo, señor. Pero lo más que me llama la atención, sobre todo de este viaje, porque tengo muchísimos hermanos a quien agradezco, todos los colegas de los medios.

miren el idioma como yo. Cuando usted está hablando con alguien que habla inglés y él está serio, usted se queda muy serio. Si él se ríe, usted se ríe, usted con... Fue lo que me pasó en la entrevista. Y entonces tuvieron que editarla porque la mitad de la entrevista era diciendo, come on. Pero es muy simpático porque cada vez que me decía Gerson Borrero, que es mi amigo que me ayudó con esta cuestión de la prensa, me decía, Gilberto, párate ahí y empieza a hablarme en inglés. Oye, a mí me daba un miedo hablar inglés. Me da. Y entonces yo empezaba a ensayar. Pero me acordé de una anécdota. Cuando yo era muy, muy muchacho, fuimos nosotros de viaje, toda la familia, a Disney World. Fuimos en Disney World. Y recuerdo que éramos un grupo grande de muchos primos. Y un buen día me dice mi papá, Gilberto, de toda la orden que hicimos de la comida, vaya y búsquese 3 jugos de naranja. Y yo, papá, ¿cómo se dice eso en inglés? Y usted va ahí y le dice, I want 3 orange juice. Y me meto yo en aquella fila que ustedes saben que en Disney World son una fila kilométrica de horas y horas. Y voy yo por todo el camino, I want 3 orange juice. I want 3 orange juice. I want 3 orange juice. Cuando llegué al mostrador le digo, I want 3 orange juice. Y me dice el dependiente, small, medium o large. Bebieron agua todos tomaron agua. Y mira que yo lo he intentado todo. Me puse a ver el señor de la... ¿No han visto la novelita que ponen en la televisión de el señor que vive con la suegra y la suegra quiere que le aprenda a hablar inglés y entonces el jefe no le da una oportunidad? Ese tipo de cosas. Me metí en el otro que uno ponía el cassette y repetía las cosas en español. Pero después de todo, lo más que me ha ayudado a mí para poder dominar el idioma y para poder comunicarme con la gente fue una canción que yo me aprendí de muy pequeño y me ha sacado de muchos problemas. Porque cuando se me olvida una palabra, lo primero que me viene a la mente y con lo que resuelve el problema es diciendo...

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El Bueno, el Malo y el Feo, extrañamente llamada en España El Bueno, el Feo y el Malo, es un clásico del cine. Una imagen irrepetible con el rostro impasible de Clint Eastwood como el bueno, el siniestro de Lee Van Cleef como el malo y el ladino de Eli Wallach como el feo. La dirigió Sergio Leone en 1966, pero nunca pasó de moda. Y hasta el día en que dejaron de existir las salas de cine de barrio, hizo parte de la programación de matiné, vespertina y noche. Después dijeron que era spaghetti western, pero esa ya es una definición posterior a su impacto. Un impacto que alcanzó a influenciar otros ámbitos como la salsa neoyorquina. Y es que hoy contaremos la historia de El Bueno, el Malo y el Feo, según Willy Colón. Bienvenidos a La Hora Faniática. 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

Pero El Bueno, el Malo y el Feo de Willy Colón no fue una banda sonora. En realidad, el film, que narra la historia de tres pistoleros en busca del oro confederado, enterrado en un cementerio durante la Guerra de Secesión, no hay nada en el disco grabado en 1974 y lanzado por Fania al año siguiente. Ni tan solo una referencia a la música, la soberbia e inolvidable música de la cinta original, compuesta por Ennio Morricone, utilizando por primera vez en los soundtracks para cine sonidos cotidianos, en el mismo nivel de las orquestaciones sinfónicas. Para el tema principal de esta cinta usó un silbido que realizó el silbador profesional español Curro Savoy, evocando el aullido de un coyote. Pero en fin, que no hay nada de eso en Willy Colón, que la referencia cinematográfica va por otro lado.

La referencia fílmica del disco comienza con la carátula diseñada por Ron Levine, quien acababa de entrar a trabajar en el departamento gráfico de Fania Records. Aunque excelente ilustrador, Levine pensó que lo mejor era utilizar una imagen combinada a partir de una sesión fotográfica con Willy Colón. Pero como este ya tenía decidido el título, Levine optó por lo lógico: hacer la sesión en la vieja granja de una penitenciaría estatal, lo que le daba un aire a OK Corral, con Willy Colón, Héctor Lavoe en sendos caballos, yo motor en una mula y acompañados los tres por un perro pastor. La idea era hacer un long play tipo álbum que se abriera y se pudiera ver la sesión en sus páginas interiores.

Fue como un rodaje. Me puse de los nervios tratando de conseguir el look adecuado para los músicos de Revolucionarios Mexicanos y que posaran de la manera correcta. Héctor estaba muy tranquilo, yo Motoro prácticamente no dijo nada y la mula era bastante salvaje. Pero al final consiguieron hacerse las fotos antes de caer la noche. De acuerdo con Levine, de antemano ya se sabía quién iba a ser el chico bueno, Toro, quién el malo, Colón, y quién el feo, Labó. La foto de los tres montados fue la contracarátula y sus rostros al estilo Wanted para turistas fue finalmente la portada.

El Bueno, el Malo y el Feo fue el primero de los discos no estrictamente salseros en la carrera de Willy Colón. La decisión de separarse de Héctor Lavoe ya estaba tomada y el contrato de Yomo Toro con su orquesta estaba a punto de expirar. Hay varias razones. Para la música que se incluyó y el deseo de independencia y búsqueda de sonoridades fue la primera, pero hubo una más terrenal, digamos. Corría el mes de septiembre de 1974 y la Fania All Star se iba de gira a Kinshasa. Colón estaba lógicamente entre los artistas americanos invitados al macroconcierto Rumble in the Jungle, pero a la hora de subirse al avión no apareció. Willy Colón no quiso vacunarse para la fiebre amarilla por miedo a la reacción a la vacuna y se quedó en Nueva York. Así, solitario en su casa, se le ocurrió que no haría un disco tradicional, sino una mezcla de instrumentales, canciones típicas y temas cantados por él.

Estando Willy Colón solo preparando el material del Bueno, el Malo y el Feo, sucedió otro hecho. Tiempo atrás había conocido a un cantante recién llegado de Panamá y llamado Rubén Blades. Cuenta la historia que ambos se encontraron varias veces antes de pensar en hacer algo juntos. En el Corso, en el New York Casino, en la oficina de correos de Fania, hasta que, pensando en rematar el disco, Colón lo llamó para que interpretara un número. Era octubre de 1974, ya la Fania había vuelto de Zaire, Yamazuchi lo había regañado y el disco estaba en proceso en los Good Vibration Sound Studios con Juan Fausti como ingeniero y Willy Colón, ayudado por Marty Schiller, supervisando la producción.

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1: ¿Cuál fue la canción que cantó Blades? Fue El Casanguero y tiene una historia especial. La isla de Coiba, localizada en el Golfo de Chiriquí, en Panamá, se institucionalizó como penal en 1919, estableciendo el sistema de colonias. Desde el comienzo, los reclusos trabajaban en ganadería bovina y porcina, agricultura, siembra y en las plantaciones de árboles frutales, además de ebanistería. Por eso, por lo de la agricultura, había que espantar los pájaros molestos, pájaros de las 147 especies que hay en la isla. Una de esas especies es la casanga. En realidad, la casanga se llama loro cabeciazul, Pionos menstruas, y es un perico de 25 centímetros de color azul y pecho rojo. Bien, Rubén Blades ingresó a la Facultad de Derecho y Ciencias Políticas de la Universidad de Panamá en 1967. Como todos saben, la universidad se cerró 2 años después y se reabrió en el 70. Blades, que hizo la tesis en hurto y robo en la isla de Coiba y las prácticas en el Banco de Panamá, recuerda así su creación.
2: Cuando estaba estudiando en Panamá en la Facultad de Derecho y Ciencias Políticas, yo trabajaba con presos, yo trabajaba con gente en la cárcel. Y decidí hacer mi tesis para optar por el título de Derecho y Ciencias Políticas. Decidí hacer la tesis utilizando el tema de la reincidencia. Entonces cogí 60 casos de reincidencia en hurto y robo. Al final, los casos me llevaron a la isla de Coiba. Yo formé parte del primer equipo que fue a Coiba a hacer estudios bajo la nueva Facultad de Criminología. Se había creado la materia de criminología. Marco González Berendique, un chileno, fue nuestro profesor y fue el creador de la clase de criminología en la Universidad Nacional, en la Facultad de Derecho y Ciencias Políticas. Así que yo fui a Coiba, que era una de las pocas islas penales que existían aún en el mundo en la década del 70. Así que en mi último viaje a Coiba, a la isla penal de Coiba, como estudiante, a entrevistar 60 reincidentes en hurto y robo, yo me quedé un tiempo allá con los presos viviendo en el penal para hacer las entrevistas, así que me tocaba ver la vida diaria de los presos y las experiencias con los presos. Entonces la casanga, el grupo que iba a espantar aves, etcétera, a cuidar los sembradíos que habían en la isla, salía muy temprano en la mañana. Así que el personaje de Chino Juan era uno de ellos, por ejemplo. Apúrate, Chino Juan, que en la fila llaman ya, salían a las 5 de la mañana

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1: Entre las 9 canciones del Bueno, el Malo y el Feo destaca la samba Cuacuaracuacuá de Baden Powell de Aquino. Powell la había compuesto 4 años atrás luego de haber sido guitarrista del show televisivo de Liz Regina o Fino da Bossa a finales de los 60. En 1968 se asoció con el poeta Paulo César Piñeiro y produjo una maravilla de álbum titulado Os Cantores da la Piña, que incluyó 10 sambas, entre ellas La Piña y Voy de Yara al Rolar, Cuacuaracuacuá. Pues bien, La Piña fue la canción vencedora de la primera Bienal do Samba en 1968, que se realizó en el Teatro Record Centro de Sao Paulo y que la cantó Elis Regina.
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3: Primeramente, yo fui criado por mujeres.
4: ¿Tu abuela
3: fue? Mi abuela, fue mi abuela, mi mamá y mi hermana. Antonia, Antonia Román, pintor. Sí. Ella vino desde Puerto Rico a Nueva York en el año 1928. Estuvo trabajando en una factoría haciendo este trabajo. Ella, ascendencia de Canarias, de isleños. Ella fue la matriarca de la familia y ella todavía es la brava. Se hace lo que ella dice todavía. Sí.
5: Willy Colón siempre ha manifestado su amor por su abuela Antonia Román Pintor, ya que ella lo crió, lo alcahueteó y lo aconsejó en su casa del Bronx. De modo que las referencias musicales en su obra hacia ella son constantes. En El bueno, el malo y el feo le dedica una danza son instrumental donde destaca el solo de cuatro de Yomo Toro. Toro, por cierto, también destaca en el jazz funk AMC2, lo que nos permite ver cuatro tendencias en el álbum. La folclórica con Popurrí 3, Doña Toña y Qué bien te ves, la salsera con El casanguero y Guaracha, la jazz funk con AMC2 y I Feel Campesino, y la fusión orquestada que a la postre sería la que siguió Colón de allí en adelante con Toma y Cuacuaracuacua. Un innovador, según lo confesó en aquel tiempo.
3: No, hay gente que quieren que algo, que la salsa se quede como está, ¿ok? Que sea como una obra de Shakespeare, que se tenga que hacer siempre igual como se hizo, y eso, cuando yo quiero oír, eso va a ser así. Y no quieren que cambie, no quieren que crezca, no quieren que cambie, que evolucione. Sí, yo creo que si esta música va a ser vigente, vamos a decir en los 80, en los 90, lo que sea, tiene que seguir creciendo, tiene que seguir incorporando los sonidos y distintas ideas. No se puede cantar solamente de bohíos y vacas. Si nosotros estamos viviendo en un sitio, una ciudad con subways y las bombas nucleares y cosas así, eso

Los músicos que grabaron El Bueno, El Malo y El Feo fueron una combinación de gente de la banda de Colón y desde ese momento de La Boe, y colaboradores que por entonces trabajaban para Mongo Santa María, a saber, Will Colón, dirección, voz y trombón, Yomo Toro 4, Elio Randall, guitarra, Rogers Grant, piano, Eddie Rivera, bajo, Milton Cardona, José Mangual Jr., José Signo y Ray Armando, percusión, Tom Malone, trombón, Liu Soloff y Antonio Montaña, trompetas, y Mario Rivera y Bobby Porcel y saxos, Héctor Lavoe, Rubén Blades, voces, y Ada Chabrier y Ernie Agosto, coros. A ellos se unieron el pianista Joe Torres, el bajista Santi González, el timbalero Luis Romero y el trombonista Eric Matos, pero solo para el tema Popurrí 3.

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3: ¿Qué pasó después de todo esto? Pues que Héctor Lavoe iniciaría su carrera como solista con el disco La Voz, que Rubén Blades tendría que esperar 3 años antes de grabar un álbum completo junto a Willy Colón, y que este desarrollaría una carrera como productor paralela a la de la interpretación musical, donde se consolidó como cantante. Yomo Toro, entre tanto, se dedicó a trabajar como freelance en Nueva York y grabar instrumentales de jazz en 4 en San Juan. Ah, y una cosa adicional. En 1992, la isla de Coiba siguió siendo un centro reformatorio, pero gran parte del terreno se convirtió en el Parque Nacional Coiba. La UNESCO nombró el área Patrimonio Mundial poco después de la inauguración. En la hora faniática de hoy los acompañó José Arteaga.

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